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1: Ok. Directamente de Colombia, con ustedes, su servidor, Jason Jiménez y su parcero, Maluma, baby.

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0: Muchas gracias.
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Tenemos al fondo ese hermoso tema Venezuela de Luis Silva. Hoy iniciamos nuestro ADN sobrenatural, orando por Venezuela, nuestra hermosa Venezuela.

0: dando buena vibra, dando gratitud al Señor por la vida, dando todo, todo de nuestro corazón para nuestro Creador. Le damos gracias al Señor en esta mañana por esta prestigiosa emisora donde transmitimos nuestra voz para que tus oídos puedan recibir una palabra de reino en este tu programa ADN Sobrenatural.
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0: Como cada sábado me acompaña en la asistencia técnica nuestro querido Luis Camilo Brito y en los controles el hombre que marca pauta, Felipe el Pipe Daza.
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0: Con la dirección general del AAA, Álvaro Álvarez. Contentos de estar aquí desde la 97.2 FM, la AAA, la emisora de la triple bendición. Soy el pastor Joacín Vanegas y estaré contigo alrededor de una hora dándote un hermoso tema, una palabra de Dios, y sobre todo compartiendo contigo las buenas noticias del reino de Dios. Bienvenido a familia, a ADN Sobrenatural.

0: Hoy estamos con el tema, una mentalidad de reino. Ey, ey, ey, ey, no, no, no, no. Ey, ey, va más allá, va más allá, va más allá. El tema de hoy es: no negocies la gratitud. Ese fue el de la semana pasada, Pipe. Tremendo tema con el pastor Jaime. Hoy tenemos: no negocies la gratitud. Así que si hay algún espíritu raro por ahí de ingratitud, abra los oídos, que hoy el Señor lo va a hacer libre.
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0: No negocies la gratitud, familia. Familia, hoy es un día para estar agradecidos con Dios. Hoy es un día definitivamente para mirar a nuestro alrededor. ¿Sabes? La palabra de Dios dice en el Salmo 121, alzaré mis ojos a los montes. ¿De dónde vendrá mi socorro? Pues mi socorro viene del Señor, dice el salmista. ¿De dónde vendrá mi socorro? Mi socorro viene del Señor. Él creó todo, dice la palabra, en este pasaje hermoso. Él creó los cielos y la tierra. Y dice, no dará tu pie al resbaladero, ni se dormirá el que te guarda. El que te cuida, no duerme ni desmaya, dice la palabra.
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0: Así que iniciamos nuestro programa de hoy con una pregunta directa al corazón. A pesar de los problemas, ¿sientes que tienes algo que agradecer hoy? Hey, escúchame. A pesar de lo que estás viviendo, a pesar de los problemas, a pesar de las circunstancias, de las malas noticias, a pesar de la oscuridad que puedas ver a tu alrededor, a pesar de las personas que te han podido herir, que ha habido contiendas, que ha habido situaciones difíciles, a pesar de todo esto, ¿crees? ¿Sientes que tienes algo que agradecer hoy? Vamos, te dejo esa pregunta, la pregunta directa al corazón. Bueno, con esta pregunta, por supuesto, queremos agradecer, así que vamos a practicar la gratitud con nuestros patrocinadores. 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

no negocies la gratitud, no negocies la gratitud. Hoy es un día en el que tenemos que ver todo lo que está pasando en el mundo. Cuántas familias, cuánto dolor, cuánta tristeza. Mis amigos en Venezuela, familiares, gente que de alguna forma no sabe dónde está su familia, dónde están sus amigos, pérdidas familiares, materiales, humanas. Definitivamente hay dolor en todo el mundo, en Venezuela, en Japón, en muchos países. Y hoy es un día para agradecer. Tú que te encuentras ahí creyendo que tu problema es lo peor que puede suceder, lo mayor, te ahogas, te agobias. Hay gente que se ahoga en un vaso con agua. Ya no, ya no, ya basta. Mira a tu alrededor. Mira a tu alrededor y date cuenta que Dios está contigo, que estás con vida, que estás ahí de pie, que puedes seguir luchando, que puedes seguir dando el máximo, que puedes perdonar, sacar de tu corazón las heridas. Practicar la gratitud es un arte. Es un arte, te estoy diciendo. Definitivamente el arte de vivir agradecido es levantar las manos cada mañana, respirar y reconocer que hay un Dios poderoso que te tiene de pie. Así que no importa qué se esté levantando en tu contra, hoy traigo este mensaje para ti. Sé agradecido, sé agradecida con Dios, sé agradecido por tu familia, sé agradecido por lo que tienes, por el pan, por el aire que respiras. Puedes escuchar esas aves a tu alrededor. Hay gente que se levantó hoy como que un poco triste, algunos amargados, otros con problemas, otros creyendo que no pueden salir o no tienen nada que agradecer. Y se levantaron, fueron al trabajo, están ya camino a sus labores diarias o ya están laborando desde la madrugada, llenos de problemas y circunstancias difíciles. No permitas que las circunstancias te hagan una persona ingrata. No permitas que el dolor te vuelva un mal agradecido. No lo permitas. No lo permitas. Oye, la gratitud es una llave maestra que abre puertas. La gratitud es una llave que abre puertas maestras.

pidiéndote que escribas al chat de la bendición al 301-102-9487, 301-102-9487, el chat de la bendición. Escríbanos un mensaje relacionado a la gratitud, relacionado a ser agradecidos, a darle gracias a Dios. La gratitud es la forma más elevada de inteligencia. ¡Wow! Hey, escúchame. La inteligencia, el hombre inteligente, la mujer inteligente, es agradecido, Camilo. Escúchame, no puedes andar por ahí dejando estelas de ingratitud. Hay gente que por donde quiera que va, va dejando secuelas, va dejando estelas, va generando dolor, tristeza, porque son de las personas que les agrada ser servidos, pero que no les gusta agradecer, no les gusta ser recíprocos en todo aquello que reciben. Así que si usted conoce a alguien así, usted va a empezar a orar por esa persona y usted va a empezar a decirle: ¡Ey, ey, ey, ey, ey! Escúchame, no importa si antes fuiste desagradecido, te tengo un consejo: no negocies la gratitud, agradece. Palabra de Dios dice en el Salmo 103. Ey, ey, para ti, para los, ey, los bibliólogos, ahí tienen. Recibe, recibe. Ey, ahí va la Biblia, mira, mira. Ahí va un bibliazo para ti. Dice la palabra en Salmo 103, verso 1 al 6, dice: bendice, alma mía, al Señor, y bendiga todo mi ser su santo nombre. Bendice, alma mía, al Señor, y no olvides ninguno de sus beneficios. Él es quien perdona todas tus iniquidades, el que sana tus dolencias. Él es el que rescata del hoyo tu vida, el que te corona de favores y misericordias, el que sacia de bien tu boca, de modo que te rejuvenezcas como el águila. Hey, el rey David está escribiendo en el Salmo 103, hablándole a su alma, hablándole a su psiquis, hablándole a su mente. ¡Ey! No olvides todos los beneficios que Dios ha hecho contigo. ¡Ey! Yo me hablo a mí mismo hoy. ¡Ey! Pastor Joacen, no olvides los beneficios de lo que Dios te ha hecho. Estás aquí, estás respirando, tienes familia. ¡Ey! Escúchame, escúchame, por favor. Hoy es día de agradecer, de hablarle a tu alma, de hablarle a tu mente, de hablarle a ese niño interior, de hablarle a esa persona que quedó allá adentro herida en la infancia, en tu adolescencia, y decirle: ¡Ey! Fulano, háblate a ti mismo, vamos, donde estás ahí, no puedes ser desagradecido. No olvides que el Señor es quien sana tus dolencias. No olvides que Él perdona tus iniquidades. No olvides que Él rescata del hoyo tu vida. No olvides que Él te corona de favores y misericordias. El Señor te ama, te ha cuidado. Así que dile a tu alma: bendice, alma mía, al Señor.

Bueno, esté conectadito al chat de la bendición. El chat de la bendición es el 301-102-9487. 301-102-9487. Este tema está poderoso. ¡Ey, ey, ey! ¡Poderosísimo!

Los daños emocionales convierten a la gente en ingratos. Los daños emocionales hicieron que en algún momento te pusieras a la defensiva. Hicieron que en algún momento dejaras de creer que dependes de Dios. Te hirieron, tomaste malas decisiones y creaste en ti una actitud de altivez. ¡Ey! Las personas altivas, las personas con yoísmo, las personas que creen que no pueden, que no deben agradecerle nada a nadie, empiezan a tener un sentimiento de altivez, de vanagloria. Pero es porque definitivamente fueron heridos. Hoy es un día de romper esa coraza. Hey, necesitas entender que la gratitud te acerca a Dios. La gratitud te acerca a milagros poderosos. La gratitud te acerca a vivir lleno de gozo, de alegría. No puedes seguir viviendo en tristeza, en aflicción, a la defensiva, creyendo que todo el mundo te ataca, creyendo que todo el mundo está pendiente de

quitarte algo, que todo el mundo está robándote algo, que todo, ey, agradece, derriba los prejuicios, derriba el pasado y empieza a escribir al 301-102-9487 sobre la gratitud y coloca, vamos, coloca: soy agradecido con Dios desde la AAA.

Escúchame, el primer desagradecido, el primer ingrato, hey, estaba en el cielo. El primer ingrato estaba con Dios. El primer ingrato estaba allá. Ella hacía parte de la corte celestial y tomó la decisión de rebelarse contra Dios. Así que la ingratitud no puede venir de otro ser que no sea Lucifer, el Chukinaisi, el enemigo, el oscuro. Que el Señor lo reprenda en el nombre de Jesús. Escúchame, la ingratitud viene de este sujeto. La gratitud no puede venir de un corazón sano. Así que hoy le dices al enemigo, hey, ¿sabes qué? No vas a ministrar más mi vida, más mi corazón. Soy alguien agradecido, soy alguien capaz de agradecer, de reconocer que tengo un Dios todopoderoso que me bendice. Así que dígale al Chukinaisi, no tienes más parte en mi vida, fuera en el nombre de Jesús con tu ingratitud, fuera de aquí, de mi casa, fuera de mi mente, fuera de mi familia, porque voy a agradecerle a Dios todo aquello que me ha entregado. Voy a agradecerle a Dios, voy a agradecerle a Dios por mi familia, voy a agradecerle a Dios por mis hijos, voy a agradecerle a Dios por el lugar donde vivo, voy a agradecerle a Dios por mis vecinos, voy a agradecerle a Dios por la AAA 97.2 FM, voy a agradecerle a Dios por aquellos amigos que ya no están conmigo, por la familia, incluso por las pérdidas que me ayudaron a madurar, me enseñaron a ser mejor persona, me enseñaron a avanzar, a progresar, a ser resiliente. Hoy es un día para agradecer.

0: Un saludo a Carlos Guerra Music, conectadito ahí en el chat de la bendición.
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0: Carlos Guerra Music, un hombre agradecido con Dios.
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0: Gracias por estar conectada, Nérida Rosa Frías Gámez. Un abrazo grande en esta mañana. Dios te bendiga rica y poderosamente, Nérida. Vamos, recibe ese besito, Nérida. Gracias por estar conectados.
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0: En ADN Sobrenatural, ahí está Eva Sandrit diciendo bendiciones. Gracias, Eva. Saludos a Daniel, que están conectaditos en ADN Sobrenatural. Llévatelo.

al 301-1294-87, el chat de la bendición. Haga sus peticiones de oración. Estaremos ahorita orando por Venezuela, por la nación hermana de Venezuela. Ey, escúchame, ¿por qué da miedo ser agradecido? ¿Por qué te cuesta ser agradecida? Porque hay gente que no te agradece. Porque siente que hay personas que te deben algo. Hay un daño que se llama miedo. Miedo a ser humillado. Miedo a deberle algo a alguien. Hay gente que no le gusta recibir favores. Ey, tú le dices, ey, quiero bendecirte, quiero llevarte algo. Y te dicen, ¿y cómo para qué? ¿Y por qué? ¿Y a cambio de qué? Ey, definitivamente la gente necesita entender que Dios pone una gracia especial y que hay gente que quiere bendecirte sin recibir nada a cambio. Pero tus daños, tus miedos, el pasado, que alguien te sacó algo en cara, que te echaron a algún lugar, que hablaron de ti a tus espaldas, impide que puedas abrir tu corazón para agradecerle a alguien algo, un gesto. Así que en esta mañana haz memoria, aquella persona que quiso llevarte algo, aquella persona que quiso compartir contigo una palabra, aquella persona que te llamó, que te bendijo, que quiso decirte, ey, ey, ey, quiero compartir contigo un pan, quiero compartir contigo un refresco, algo, y le dijiste que no por miedo a que en el futuro te trataran de ingrato. Ya basta, derriba el miedo a ser humillado, derriba el miedo a deberle algo a alguien, y reconoce que Dios te ama y agradece al cielo.

Bendice alma mía al Señor, dice el rey David. Bendiga todo mi ser su santo nombre. ¿Cuántas veces te has levantado? Quizás por el afán, por salir corriendo de casa, por las preocupaciones, situaciones difíciles, no te da tiempo de levantar tus manos y decir gracias, Señor, gracias, gracias. De levantar tus manos y decir, Señor, aquí estoy agradecido por este día, por el aire, hey, por haber pasado una noche. ¿Sabes? Mientras duermes, Él ministra tu corazón. Mientras duermes, Él está de tu lado, cuidándote. Él envía ángeles a tu alrededor. Mientras tus hijos duermen, cuando tú no puedes hacer nada, porque muchas veces nos vanagloriamos, muchas veces creemos que tenemos el control de todo. Y eso es la principal razón de la ingratitud. La principal razón de la ingratitud es la altivez, la vanagloria. Olvidar quién creó todo para ti. Olvidar quién bendice, quién da el pan de cada día. Sí, tú sales, te esfuerzas, trabajas, estás ahí caminando, luchando, eres quien está tratando de criar a tus hijos, pero llega un momento en que nuestra finita humanidad termina y comienza el Señor a obrar. El Señor empieza a operar donde tú no puedes, donde tus manos no dan, donde tus manos no alcanzan a llegar, ahí está la mano de Dios. Hoy declaro en el nombre de Jesús que la mano del Señor está sobre ti, que la mano de Dios está contigo y con los tuyos, que hoy en ese espíritu de gratitud que llega nuevamente a tu corazón, abre puertas del cielo para que recibas todo aquello por lo que has estado luchando con tus fuerzas y que no has podido lograr, pero que hoy la gratitud abre puertas eternas, abre puertas del reino y abre puertas del cielo para ti, para que recibas aún más de lo que ya Dios te ha entregado.

Hoy en el chat de la bendición, agradecidos por este programa, Ian Guerra, el Jaguar. Ese hombre que juega fútbol, el Jaguar. Gracias a Dios por tu vida, Ian. Bomba de bendición para ti y para tu familia. Echamos fuera el miedo, echamos fuera el temor, echamos fuera la ingratitud en el nombre de Jesús y declaramos que todo el sur de La Guajira, Valledupar y todos los lugares donde llegan las ondas de la triple A, la 97.2 FM, se llenan de gratitud. Ey, cuando un pueblo agradece, cuando un pueblo sabe y reconoce, más allá de su gentilicio, más allá de su cultura, más allá de sus apellidos y renombres, agradecemos, levantamos manos hoy y agradecemos que el Señor está con nosotros, que el Señor ha sido bueno, nos ha protegido. Dios envía bendiciones del cielo. Así que todo lugar a donde estamos llegando a través de nuestra voz se llena de gratitud, por lo tanto se llena de bendición. Sigue escribiendo al chat de la bendición y dele gracias a Dios a través de este programa ADN Sobrenatural al 301-102-9487. Este tema, no negocies la gratitud.

Oye, oye, oye, oye, nuestra parte de alegría, este programa tiene alegría, tiene gratitud, Pipe. Estamos declarando un nuevo tiempo de gratitud, de bendición y de alegría en los hogares.

0: Amén.
1: Oye, está en el chat de la bendición, Eva Sandriti, diciendo gracias por este programa. Está también Clayan Atencio, dice, estoy muy agradecido con este programa y con el Señor. Amén, amén, Clayan.
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1: Recibe ese besito, Clayan, para ti y tu familia. Carlos Guerra Music, saludos y bendiciones.
2: Fuera.

0: Llegó lo nuevo, llegó lo nuevo, llegó la bendición, llegó lo nuevecito. Se llama gratitud. Hey, un corazón agradecido esta mañana. Hey, hoy llegó el nuevo tiempo de gratitud, así que vaya, ve, hey, ve donde el jefe, jefe. Hey, yo no sé por qué los jefes a veces creen que no deben agradecer a los empleados. Hey, más allá de lo que tú le pagas, más allá de lo que tú remuneras por sus horas de trabajo, hey, esa persona se merece un abracito y decirle, hey, gracias muchachos, gracias muchachas por trabajar conmigo, por estar aquí, por bendecir mi empresa. Así que toda la gente que está escuchando ahí, hey, no es que no mires a tu jefe así. Hey, dile gracias, jefe. Y el jefe le dice, hey, gracias muchachos, gracias por estar aquí, por bendecir mi vida como buenos empleados que son.
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0: Yo no sé si hay alguien que pueda agradecerle a la suegra. ¡Ay, ay, ay, ay, ay! Gracias, suegra, por darme la esposa hermosa, preciosa. Te amo, suegra, gracias. ¡Anda! Hey, pero yo digo gracias, suegra, y aquí todo el mundo se ríe. ¿Qué pasa con la suegra?

0: y la mayor muestra de alguien agradecido es que agradezca a la suegra. Si tú le agradeces a la suegra, le agradeces a todo el mundo.
1: 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Dios me hizo nuevo de caja.
0: Agradecele a tus hijos por el amor, el respeto, la honra que te dan. ¿Sabes? Un problemita que hay por ahí. Los papás creen que los hijos, hey, no merecen gratitud de parte de ellos. Hey, a los hijos también hay que agradecerles por estar ahí, por ser buenos hijos, por resistir, porque estamos en batallas diarias. Así que gracias, hijos. Gracias, papá. Gracias, mamá. Gracias a todos. Gracias al Señor por la oportunidad de estar aquí en la AAA. Gracias por cada programa que llega cada día a través de esta emisora. Gracias por cada moderador de esta emisora. Los bendecimos. ¡Sí!

Oye, oye, oye, detente un momento, detente un momento. Un momento, tres segundos, detente tres segundos y respira, vamos, una bocanada de aire. Ahí está, vamos, recibe, mira, esa bocanada de aire es un regalo de Dios. Ey, el oxígeno acaba de entrar a tu cuerpo, acaba de empezar a nutrir tu sangre, ey, tus plaquetas, tus glóbulos empezaron a llenarse de oxígeno, a llevar aire a toda tu sangre, a cada músculo, a tu cerebro. Ey, gracias, Señor. Vamos, vamos, dile gracias, Señor. Gracias. Gracias, gracias.

0: Desde Venezuela, el pastor Vladimir. Saludo, pastor. Estás haciendo una obra maravillosa ya. Damos gracias por estar conectado a través de la web.
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0: La palabra profética de la semana. Declaro en el nombre poderoso de Jesús. Recíbelo, vamos. Donde estás, abre tu corazón. Declaro una palabra profética sobre ti. Declaro en el nombre de Jesús que la gratitud renace en tu vida. Que los daños que infringieron en tu corazón, que los daños que enfriaron tu gratitud, sanan. Declaro que eres sano de toda herida del pasado. Declaro que comienzas una nueva temporada llena de bendiciones que llegarán a través de la gratitud. Hey, declaramos en el nombre poderoso de Jesús que tu familia, tu hogar se llena de gratitud, de esperanza. Cuando estamos agradecidos, tenemos esperanza. Así que declaro que la esperanza, la fe, la nueva temporada ha llegado para ti y para tu familia. En el nombre poderoso de Jesús profetizo que a través de esta nueva temporada de gratitud, tu negocio, tu empleo, tus finanzas en general, tu familia, tu salud, todo lo que necesitas está en la puerta de la gratitud que empiezas a practicar a partir de hoy, en el nombre de Jesús. Amén.

Oye, pastor, pero tú estás hablándome a mí de que yo soy el ingrato, de que yo estoy mal, de que debo ser agradecido. ¿Y qué con aquellos que me pagaron mal? ¿Qué con aquellos a los que les serví y fueron ingratos conmigo? ¿Qué hago con estos pichaglobos? ¿Qué hago con esta gente, pastor? ¿Por qué me hablas a mí? Hey, escúchame, el asunto no está en recordarte a aquellos que fueron ingratos contigo. El asunto está en que tú no dejes de agradecer porque alguien más te falló, porque alguien más fue ingrato contigo. El asunto está en que no dejes de darle gracias a Dios porque alguien falló, porque alguien no cumplió, porque alguien te prometió algo y no lo realizó. El asunto no está en recordar quiénes te pagaron mal. El asunto está en recordar que tú puedes seguir dando más, que tú puedes ser agradecido, que tú puedes seguir bendiciendo vidas, que tú puedes seguir siendo una persona altruista, aunque te hayan herido y alguien te haya pagado mal. Así que yo te invito a orar, ora conmigo donde estés, dale gracias al Señor, levanta tus manos y di: Señor, limpia mi corazón, Señor, limpia mi vida de todo dolor, de toda tristeza que me impide ser agradecido o de arriesgarme a volver a bendecir a alguien. Señor, echa de mí el miedo a dar, el miedo a bendecir, el miedo a ser altruista nuevamente. Señor, quita de mí el temor a confiar en alguien. Vamos, díselo ahí donde estás. Señor, ayúdame a volver a dar, a ser una persona dadivosa, a ser altruista con los demás. Quita de mí todo miedo a la ingratitud de los demás y permíteme prosperar según la gratitud que veas en mi corazón para contigo. Dile: gracias, Señor, en el nombre de tu Hijo Jesús. Amén y amén.

0: Yo te entiendo. Yo entiendo que hubo personas que le serviste. Yo entiendo que hubo personas que les diste. Yo entiendo que hubo personas que fuiste amable con ellos, los ayudaste. Yo entiendo. Y por el contrario, en vez de decir gracias, darte la mano, o por lo menos salir en silencio, por el contrario, salieron hablando de ti. Salieron destruyendo, tratando de destruir tu casa, tu hogar. ¿Sabes? La gente está llena de daños. Yo creo que es tiempo de desarrollar empatía. La empatía es lo único que te va a ayudar a volver a intentar bendecir la vida de alguien. Entender que hay personas llenas de daños. Entender que hay personas llenas de dolor. Entender que hay personas que no están conectados con Dios, que están en momentos de crisis, de oscuridad. Entender que ellos no pueden ser agradecidos por más que quieran, hay que entenderlos. Escúchame, no importa si no te dieron las gracias, entiende que sus corazones no están bien, ora por ellos, pero no te cierres a bendecir la vida de alguien más. No te, mira, las heridas no pueden convertirte en alguien egoísta, las heridas no pueden convertirte en alguien que no da, que no bendice, que no avanza, que no agradece. Por eso el mensaje es para ti. El mensaje no es solo para aquel que te hirió, es para ti, es para que vuelvas a intentar, vuelvas a bendecir a alguien. Sal hoy y bendice a alguien. Alguien está esperando por esa bendición que tienes en tu mano. Así que derriba el dolor, derriba la barrera que generó aquel espicha globo que fue ingrato contigo, y entrega lo mejor de ti.
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0: ¿Por qué, pastor? ¿Por qué? Porque esperar la gratitud de otros amarga. ¿Sabes? Cuando hacemos algo esperando que los demás nos agradezcan, muy probablemente, hay una gran probabilidad de salir frustrados, de salir amargados, ¿sabes? Porque la mayoría de la gente cree que tú tienes que darles, tienes que hacer algo por ellos por derecho propio, porque ellos se lo ganaron, porque son buenos, entre comillas, y no te van a agradecer. Así que hoy la mejor actitud es todo, a partir de hoy, todo lo que yo vaya a hacer, todo lo que yo vaya a entregar, todo lo que yo vaya a dar, lo voy a hacer con un corazón desprendido, sin esperar que los demás me agradezcan, sin esperar que los demás me levanten un altar, me levanten un trono, me levanten una estatua, porque yo di algo. No. A partir de hoy mi corazón va a estar sano. Dar sin esperar algo a cambio es mantener un corazón sano. Y la palabra de Dios dice que de toda cosa guardada debes guardar tu corazón, porque de él mana la vida. La vida que Dios quiere darte es una vida alegre, una vida de bendición, una vida de gozo, no una vida de amargura. Así que si te amarga dar y esperas que alguien, en el momento en que das o haces un favor, esperas ya respuesta inmediata de esa persona, esperas que de inmediato te den, te digan, te adoren, te levanten un trono prácticamente porque hiciste un favor, examina tu corazón, examina tu vida. Necesitas entender que dar, bendecir, tiene que ser de gracia. La palabra de Dios nos enseña que demos de gracia. La palabra gracia es algo inmerecido. Es un regalo gratuito. Es un regalo que no espera nada a cambio, como la gracia que Jesús depositó en la cruz por nosotros. Él nos amó. Dice que nos amó primero. Dice que nos dio todo. Que en Él fueron hechas todas las cosas y te entregó todo esto, incluido el aire que respiras. Así que vamos a dar de gracia, como dice la palabra de Dios, lo que de gracia recibimos.

echaste la bendición, Eva, escribe maravilloso, qué bendición, amén. Amén, amén, damos gracias a Dios por la vida de todos aquellos que le sirven a Dios cada mañana y cada día.

0: Así que no esperes gratitud de otros porque te puedes amargar. Ey, no, no, no, no, no, no, no. Hoy tiene que haber un cambio de enfoque. Yo te invito ya en el cuarto que nos falta de programa, a que cambies de enfoque. No servimos para que nos devuelvan algo. No servimos para tener recompensa. No le servimos al prójimo por aplausos. No, no, no, no. Sino por convicción de que tenemos un Dios poderoso. Una de las cosas que hace que nos olvidemos de agradecer, de ir al prójimo, de dar nuevas oportunidades, es que nos olvidamos que Dios nos ama. Nos olvidamos que el Señor nos ama porque en algún momento nos dolió. Dolió, dolió aquello que te hicieron. Dolió aquello, aquella palabra, aquella, aquello que hirió tu corazón. A veces no a ti, sino a tus hijos. A veces no a ti, sino a tu cónyuge. Hirieron a tu mamá, algo sucedió, te llenaste de dolor. No dejes de ser generoso. No dejes de ir a alguien y bendecir su vida. No dejes la gratitud, porque la gratitud es un reflejo de tu corazón. Y tu corazón tiene que estar lleno de Dios, lleno de su amor, lleno de su palabra. Así que como el rey David, y como lo leíamos en el principio, en el Salmo, el Salmo 103, empieza a darle gracias a Dios, a recordarle a tu alma, ¡ey, alma mía, bendice al Señor y nunca, nunca olvides ninguno de sus beneficios! Él es quien perdona tus iniquidades, Él es el que sana tus dolencias.
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0: Dice, Él es el que rescata del hoyo tu vida, el que te corona de favores y misericordias. Dice, Él es el que sacia de bien tu boca, de modo que te rejuvenezcas como el águila. Hoy declaro en el nombre de Jesús que te rejuveneces como el águila, que el águila está ahí esperando para volar. Yo no sé cuántos van a volar hoy con gratitud, por encima de los problemas, por encima de las circunstancias, por encima de los espichaglobos. ¡Echa fuera los espichaglobos! Gracias, Señor. Gracias, Señor. Dale gracias a Dios.

Oye, ya te quiero dejar el desafío de la semana. El desafío de la semana. Vuelve a ayudar a alguien. Vuelve a buscar a alguien. Vuelve a sembrar en alguien. Vuelve a entregar lo mejor de ti. Ey, el desafío de la semana. Busca a ese espichaglobo. Busca a ese alguien. Ey, busca a una persona en quien sembrar amor, en quien sembrar un pan, en quien sembrar un gesto, porque es la mejor forma de agradecer es dando. La mejor forma de darle a Dios es dándole al prójimo. No puedes amar a Dios si no amas a tu prójimo. Ey, a Dios se le ama a través de las personas. Ey, tú no puedes decir yo amo a Dios. Y yo amo a Dios, pero tengo rabia con todo el mundo. Yo amo a Dios, pero todo el mundo me tiene envidia. Yo amo a Dios, pero no sé qué pasa, que no me llevo bien con nadie. Desde hoy la forma de agradecer es: Señor, yo te amo a través de esta persona. Señor, yo te amo. Así que el desafío de la semana, vuelve a ser agradecido y vuelve a ayudar a alguien.

0: ¡Ay, ay, ay, ay, ay, ay, ay, ay! ¡Ya nos estamos viendo! 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

hoy quiero despedir el programa de forma distinta. Hoy quiero orar. Quiero que me acompañes ahí donde quiera que estés a orar por Venezuela. Venezuela está pasando por momentos muy difíciles. Así que empiece a buscar los centros de acopio ya en la iglesia Generando Conquista. A partir de hoy vamos a iniciar nuestro centro de acopio. Así que usted puede enviar de cualquier ciudad que nos está escuchando a la iglesia Generando Conquista. Ahí frente al terminal de los carritos que van para Valledupar, antes de Negla, en toda la esquina. Usted pregunta dónde queda la iglesia, dónde queda la iglesia que pastorea el pastor de la AAA, Pastor Joacín Vanegas, el que está ahí en ADN Sobrenatural, o nos llama, nos escribe también aquí al número de la AAA, ellos nos contactan y usted puede traer sus donativos para Venezuela. Hace unos meses estuve en Venezuela y justamente donde ocurrió la catástrofe, el edificio donde yo me hospedé, al parecer se derribó, cayó. Alrededor, todos esos hermosos edificios, la gente, los niños, las personas están esperando porque todo el mundo se levante en agradecimiento a Dios, pudiendo llevar un pan, pudiendo llevar un alimento no perecedero, sábanas. Estamos recogiendo sábanas, estamos también, vamos a estar recogiendo todo lo que es alimentos no perecederos y por supuesto el dinero que podamos enviar a pastores, hombres serios de Dios que están allá, amigos de la casa, a quienes le vamos a hacer llegar todos tus donativos. Padre, gracias por este programa de hoy. Agradecemos por cada familia. Que podamos encontrar la gratitud cuando nos vemos reflejados, Señor, en Venezuela. Gracias porque hoy estamos de pie. Gracias porque nuestras casas hoy no están cuarteadas ni caídas. Gracias por el techo. Gracias por esta emisora. Gracias, Señor. Declaramos inoperante todo plan del enemigo. Declaramos, Señor, que cae a tierra toda acechanza de muerte, todo espíritu de enfermedad, todo espíritu de catástrofe. En el nombre de Jesús, nos cubrimos con tu sangre, Señor, y creemos que la nueva unción y el nuevo tiempo vendrá para Venezuela como vendrá para Colombia, para todos los países, Señor. Gracias porque tú eres bueno y tú sabes lo que haces. Tus juicios están sobre la tierra. Tú juzgas y te amamos y te respetamos y te adoramos, Señor, aunque a veces no nos parezca los juicios que tú envías a la tierra, los aceptamos porque es tu voluntad. Muchas gracias te damos, Señor, en el nombre poderoso de Jesús. Amén y amén.

0: Bueno, familia, llegamos al final de ADN Sobrenatural. Alegre de estar con ustedes y agradecidos con Dios en este programa desde la Triple A, la 97.2 FM, en la asistencia Luis Camilo Brito, en la cámara para las redes sociales. También me acompaña Elvis Cuya Junior. Oye, Elvis, gracias. Gracias por estar en la consola junto a Felipe Pipe Daza. Ey, esta gente de Reino de Bendición. Estamos agradecidos por sus vidas, muchachos.
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0: En la dirección general, el Triple A, el hombre de la Triple Bendición, Álvaro Álvarez. Desde aquí, desde la 97.2 FM, en San Juan del Cesar, la Triple A. Agradecido por la vida. Tu amigo, el pastor Joasín Manegas, tu moderador de siempre, en tu programa ADN Sobrenatural. Arrivederci, sayonara, bye bye. Nos vemos el próximo sábado. Dios te bendiga rica y poderosamente.
2: La Triple A te informa la hora.
3: Son las 7:59.

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0: Ahí sonando el vallenato a esta hora de la mañana con el rey de los pueblos, Padilla Ortiz, aquí en Vallenateando con Jaime Elías en este sábado espectacular, 27 de junio de 2026.
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0: Bonita canción a esta hora de la mañana, cuando son las 9 de la mañana, 9 minutos. Les invitamos a escuchar lo mejor de nuestra música vallenata. Yo soy Jaime Elías, el rey de la sintonía. Y me acompañan los mandos técnicos, los efectos de sonido y grabación, el hijo del embajador, don Elmis Alcides Cugia.
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0: Vallenateando de todos los sábados de 9 a 11 de la mañana a través de la AAA 97.2. Este sábado espectacular, tenemos noticias importantes para nuestro folclor vallenato. Tenemos las notas del gran Checha Guerra desde la capital de la República en este 27 de junio, una fecha grande para todos. Estamos aquí después del lanzamiento oficial de la AAA en las fiestas, festividades de San Juan Bautista, los 325 años de San Juan Bautista. Se llevó a cabo también el lanzamiento de la AAA con una majestuosa noche, donde tuvieron presencia grandes artistas de talla nacional como lo es Ana del Castillo, la China Hamburgue, Orlando Liñán, entre otros, estuvieron aquí en esta noche espectacular. Desde la cuna de compositores, Tarima Juancho Royce, Plaza Santander de San Juan del Cesar. Ya son las 9 de la mañana, 10 minutos, 9 de la mañana, 10 minutos. Estamos vallenateando con Jaime Elías.

0: las 9:11 minutos queremos felicitar de manera muy cordial a todas las personas que están de cumpleaños en este día. Hoy es sábado 27 de junio de 2026. Y hoy llega a sus 15 primaveras la encantadora joven Luyanis Martínez Cugia. Celebra 15 años en el día de hoy en Los Aticos, Guajira. Felicitada con mucho amor por su madrina Silvia Rosa Cugia, su señora madre Luisa Mariolis Cugia y el gran Adalberto Martínez. Toda la familia Cugia felicita ya de manera muy cordial a Luyanis Martínez Cugia hoy en sus 15 años. También la felicitan sus hermanos Luis Alberto y Luisana.
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0: Igualmente, Elianis Ginari y Eliana están felicitando a Luisana y el embajador, don Elmis Cugia Banquet. Y el hijo del embajador también se une a las felicitaciones de Luyanis Martínez Cugia hoy en sus 15 primaveras.
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0: Y para todos los amigos que están de cumpleaños en el día de hoy, les recordamos habilitado el 301-102-9487. Y gracias a esas firmas comerciales que han creído en nosotros, que nos siguen apoyando. 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Las 9:12 minutos, más canciones vallenatas aquí para todos ustedes en Vallenateando. Sábado espectacular, sábado para disfrutar en los 97.2. Esta canción es de un sanjuanero, el gran José Salina Gámez, la voz del pulmón de oro, Poncho Zuleta. Vuelve Poncho a los escenarios con el acordeón de Johnny Gámez. Aquí está este tema, se llama... Distinguido colombiano, la voz de Poncho Zuleta, con Vuelve Poncho a los estudios de grabación. Este gran homenaje al gran... Gregorio El Hat Pacheco, que le hace José Salina Gámez.

sonando distinguido colombiano, lo nuevo de Poncho Zuleta, el pulmón de oro, al lado del talentoso acordeonero sanjuanero Johnny Gámez. Ahí está esa distinguida, esa canción, distinguido colombiano, de la autoría, la inspiración de José Salina Gámez, una obra cargada de sentimiento, admiración y reconocimiento, dedicada al doctor Gregorio El Hat Pacheco, es el actual procurador general de la nación. Más allá del significado de esta canción, este lanzamiento trae consigo la noticia que ha despertado gran entusiasmo entre los seguidores del vallenato. El esperado regreso del pulmón de oro Poncho Zuleta. Ahí lo hace nada menos que al lado del gran Johnny Gámez, un reconocido acordeonero. Orgullo de Cañaverales. Saludo cordialísimo a la familia Gámez en Cañaverales, que hasta ahora está en nuestra sintonía.

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0: 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Saludamos a todo el personal que nos sintonizan, al gran Juan Núñez y al Sambo. 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

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Estaremos hablando también del Festival del Río Ranchería en Chorreras, Guajira. Saludamos a todo el personal de Chorreras, mi compadre Zombe Brito. Hoy tiene gran concentración gallística en la gallera Gustavo Torres de Chorrera. Por allá estaremos acompañando al gran Zombe Brito en Chorreras para Ramiro Carrillo. Ramirito Carrillo, también saludo cordial a esta hora de la mañana. Y todo el personal en Chorreras que están sintonizados con Vallenateando. Las 9 de la mañana, 24 minutos, la hora que le informa. 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

Reportamos la sintonía de Sergio Luis Vega Cataño. Está en nuestra sintonía, está invitando a toda la comunidad de San Juan al Festival de la Patilla, que se inició el día anterior. Festival de la Patilla en La Peña. Ahí me invita el gran amigo Sergio Luis Vega Cataño. Yesid Vega reporta sintonía desde el barrio 20 de Julio. Está con nosotros vallenateando. También hoy está de cumpleaños Yamile Mendoza Maestre. Felicitada por su sobrina Rosaura Martínez y su hermano Jorge Martínez. Para Yamile Mendoza Maestre, felicitaciones también de parte de todos sus familiares, todos sus amigos. Hoy de cumpleaños allá en el barrio 16 de Julio. A las 9:25 minutos, buena hora para seguir escuchando lo mejor del vallenato en Vallenateando con Jaime Elías. Llega el cacique de la Junta, bonita canción a esta hora de la mañana, hasta el fin del fin.

sonando en Vallenateando esa bonita canción de la autoría del gran Chema Moscote, aquí en Vallenateando, sonando hasta el fin del fin, recordando al gran Diomedes Díaz, el cacique de la Junta. El acordeón es de Alvarito López. Son las 9 de la mañana, 30 minutos, estamos Vallenateando.

0: Bueno, queremos felicitar de manera muy cordial en el día de hoy, en sus 15 primaveras, en los Aticos Guajira, de cumpleaños en el día de hoy. Luis Yanis Martínez Cugia celebra 15 años, felicitan sus padres, Luisa Mariolis Cugia y Adalberto Martínez, el hermano del Correcaminos. También lo felicita su madrina Silvia Rosa Cugia, toda la familia Cugia Banquet en los Aticos. Felicitará por sus hermanos Luis Alberto y Luisana. Igualmente el embajador don Elmis Miguel y Elmis Alcides Cugia. Se unen el Yanis Ginari y el Liana felicitando a Luis Yanis Martínez Cugia en su cumpleaños en el día de hoy. Luz Yamile Mendoza también está de cumpleaños en el día de hoy en el barrio 16 de julio. Luz Yamile Mendoza Maestre, felicitada por su sobrina Rosaura Martínez, sus hermanos y demás familiares. En especial la felicita Jorge Martínez para Luz Yamile Mendoza Maestre, hoy de cumpleaños, nuestras felicitaciones.
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0: Todas las personas que están de cumpleaños en este sábado 27 de junio de 2026, nuestras más sinceras felicitaciones. Vamos al reporte de sintonía. Adaluz Maestre, fiel oyente, el profesor Alquímedes Amaya, José Crespo en el barrio Prado. Igualmente saludamos a Marlon Isaías González. Las 9:32 minutos en Colombia, 9:32, vallenateando con Jaime Elías.

sonando el vallenato, la voz de Luis el Padre Vence, el acordeón de Osmel Beriño, orgullo del Molino Guajira. Saludamos a todos los amigos en el Molino. Un tema de Reinaldo el Chuto Díaz. Eso se llama Amándonos Siempre. Son las 9 de la mañana, 37 minutos. Estamos vallenateando con Jaime Elías.

0: A esta hora de la mañana saludamos a todos los amigos que nos sintonizan en Veracruz, en Vadillo, en el Alto de la Vuelta. De personal y el Molino Guajira sintonizados con Vallenateando en Villanueva, todo el sur del departamento de La Guajira. Desde el corazón de La Guajira está los 97.2 de la AAA. Tenemos a esta hora a nuestro gran amigo, el artista, el cantante, orgullo del Molino, Luis El Padre Vence. Damos los buenos días. Padre, buenos días.
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2: Audiencia de la AAA. Gracias por tomarme en cuenta para este maravilloso programa, el cual tiene arropado a todas estas poblaciones de la Junta, Corraleja, Cañaveral, El Molino, Villanueva. No. De verdaderamente que felicito a Álvaro Álvaro, felicito a Evelyn Fuente, felicito a Pipedaza, a todos ustedes, hermano mío, por brindarle tanta alegría a toda esta región.
0: También usted tiene pasando por un buen momento. ¿Cómo están las presentaciones para esta temporada, padre?
2: Bueno, hermano mío, gracias a Dios todo bien, gracias a Dios. Estoy ahorita mismo ya llegando, entrando aquí a Maicao. Voy a amenizar un almuerzo de una gente acá. Sí, una de las grandes rancherías que tiene por acá Maicao. De verdad que muy contento de que toda la gente me tome en cuenta en las diferentes reuniones que hacen.
0: Correcto, me place también mucho que usted esté actuando ahí, llevando el vallenato, siempre vallenato auténtico. Vamos a saludar a Nailce Vega Lamona, una de sus grandes seguidoras acá en San Juan del Cesar, ¿no?
2: Oiga, además de mis buenos seguidores, mi amiga, quien me respalda siempre que la tomo en cuenta, ahí está la mona de San Juan, como le dicen a Nailce Vega, buena amiga, hombre, que Dios me la siga bendiciendo, y mil gracias por ese respaldo que siempre me brinda ella y todos los seguidores que tiene mi garganta, que tiene mi voz.
0: Padre, ¿cuántos años profesionalmente?
2: Hermano, que tengo como unos 35 años de estar difundiendo la
0: música vallenata.
2: Sí. Y de verdad que gracias a Dios me ha dado las buenas oportunidades de grabar con grandes profesionales en el acordeón, como Jesualdo Bolaño, Beto Villa, dos veces Rey Vallenato, Julio Rojas, Omer Meriño, Rubén Lanao, donde adquirí muchos éxitos. Y de verdad que muy contento. Ahora mismo, pues, ya haciéndole pista a una nueva promoción.
0: ¿Con quién está tocando actualmente, Padre Vence? ¿Con quién está tocando actualmente? ¿Cuál es su compañero de fórmula?
2: El compañero que tengo ahora es Sergio Velázquez del Molino, un pelado muy bueno, que lo hace muy bien, interpreta muy bien las canciones que ya yo he grabado. Y gracias a Dios, en los diferentes sitios que hemos estado presentando, nos ha ido muy bien y ha caído de muy buena aceptación. Ya. En este momento, pues no estoy haciendo la grabación con él, porque quiero entregarle a los seguidores un proyecto bien construido. Ahí está ya el respaldo que me va a brindar Chiche Martínez, Goyo Viedo.
0: Los grandes, estará grabando al lado de los grandes, ¿no?
2: Sí, tengo canciones de Franklin Moya, Marciano Martínez, Marcos Díaz, Robert Oñate, Lucho Alonso. ¿Quién más? Espérate, te digo. De San Juan, ¿cómo se llama él? El Gogi.
0: Gogi Celedón, sí. Rodrigo, el Gogi Celedón. Saludo cordial para Gogi, uno de los grandes compositores de San Juan.
2: Sí, estoy. Y de otros compositores que estoy esperando, pues, que ya me están haciendo la diligencia para entregarme, pero ya comencé a hacer pista.
0: Sí, ¿para cuándo está programado el lanzamiento de esta producción, padre?
2: Bueno, hermano, como todavía no la he terminado, no tengo la fecha precisa, porque uno debe programar las cosas cuando ya las tiene en las manos.
0: Sí, señor, ¿y la grabación la estará realizando dónde? ¿En la ciudad de Valledupar?
2: En Valledupar, gracias a Dios, sí, con el respaldo de unos artistas muy buenos, como Leo Gómez y otros artistas de la música vallenata que profesionalmente están bien posicionados.
0: Bueno, muchas gracias a Luis El Padre Vence, este gran artista, orgullo del Molino. Saludamos a todos los oyentes allá en el Molino, Guajira. Para Yelena Fuentes, todo para Osmel Meriño, la familia Meriño, estos grandes músicos que tiene el Molino, don
2: Padre. Me saluda Lalo Escobar, que ya va a lanzar otra candidata buena para la asamblea, la hija inteligente, la mejor concejal que tiene el Molino.
0: Allá en el Molino saludamos también a Gustavo Mendoza, un sanjuanero que se volvió Gustavo Mendoza Suárez en el Molino, Guajira, la tierra también del gran Eri Escobar.
2: Allá en Maicao, donde sintonizan por el internet a la AAA, saludamos a mi compadre Otto Barro Buscán,
0: Correcto, muchas gracias a los amigos de Maicao y todo el mundo sintonizados a través de la web. Estamos llegando a todo el mundo, padre.
2: Sí, hermano mío, muchas gracias, Dios le bendiga, gracias por tomarme en cuenta y ahí los dejo con una de mis canciones.
0: Correcto, vamos a sonar un tema de este gran artista, gracias a Luis El Padre Vence por su experiencia. Aquí está con nosotros en Vallenateando con Jaime Elías, padre, gracias.
2: Hermano, Dios bendiga a todos, amén.
0: 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Y Rico Perro, vamos a escuchar esta canción con este artista molinero, Luis El Padre Vence, a quien Vallenateando.
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0: A las 9:43, seguimos escuchando, vamos a escuchar otro tema de este artista. Gracias por estar con nosotros. Tendremos también la noticia de Chorreras, Guajira. Estaremos hablando del Festival del Río Ranchería. Desde Chorreras, Guajira, que se prende desde hoy, sábado y domingo, lunes festivo. Son las 9:43. Aprovechamos para saludar al personal de los Aticos. Ahí saludamos a Chichito, Salina, Mayra, Maylen, para el popular Chopo, Yayo Martínez, para Roland Brito y Yarelis Cugia. También sintonizados allí todos los amigos en los Aticos, Guajira. Para el personal de Toca Palma, el personal de Lagunita, en La Peña, que está de fiesta, Festival de la Patilla en La Peña, Guajira. Este año, homenaje a Álvaro Díaz Cubita, igualmente a nuestro gobernador, este gran Festival de la Patilla en La Peña, y la doctora Andreina García. Son las 9:44, suena el vallenato aquí en Vallenateando.

0: Ya son las 9 de la mañana, 49 minutos. En Colombia, 9 de la mañana, 49 minutos. Seguimos avanzando en esta mañana espectacular. En este sábado, sábado 27 de junio. Saludando a todos los amigos en todo el mundo. Los sintonizan a través de la web. Muchas gracias por estar siempre en sintonía. Desde la ciudad de Sincelejo, Nuris Contreras reporta sintonía a esta hora de la mañana. Para Jorge Roberto Calderón, saludo cordialísimo, está también sintonizado.
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0: A reportar la sintonía de Armando Sarmiento. También reportamos la sintonía desde la Loma del Potrero. Julia Elena Vega Nieves. Para Rafael Camilo Torres, Jorge Terapia Brito, en la región de Guamachal, está sintonizados con Ballenateando esta hora de la mañana. Saludamos al concejal de moda, Carlos Delio Vega, Farid Vega, todo el personal también en El Placer, que se preparan para el próximo sábado 4, tiene gran bingo bailable en El Placer, un bazar bailable. Invitamos a todos los pueblos circunvecinos al Placer. Y en el día de hoy está de fiesta, fiesta de San Juan Bautista de la Salle, Piloncito. Invita a Adrián Vega y Reinaldo Plata a las festividades de Piloncito, fiestas patronales de San Juan Bautista de la Salle. Y recuerden, el próximo sábado todos los caminos conducen al Placer, gran bazar bailable. Invita al Comité Pro Fiestas de El Placer para Marta Mendoza, para El Cacha, el gran Salomón Vega y familia, sintonizados también con Vallenateando. 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
0: Vamos a reportar la sintonía en Argentina de la médica internista oncóloga Miselvis Luz Molina Guerra. Saludamos aquí en San Juan a la señora Elvira Guerra, para Hugo Rafael Molina, el profesor Hugo, para el gran Rubencho Guerra, sintonizados con Vallenateando.
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0: 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Saludamos a Luisca Mendoza. 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Saludar a mi comadre Zulima López, para toda la familia Suárez López aquí en San Juan del Cesar. 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
0: Pero ya se aproxima la fiesta de la Virgen del Carmen en el barrio 16 de julio. Este año se retoma el concurso de canciones vallenatas alusivas a la Virgen del Carmen. Así que invitamos a todos los compositores de la región. La premiación está 100% asegurada. Esto lo organiza la Junta de Acción Comunal. María José Bustos Ubría es la presidenta. Saludamos a Liana Mendoza, María Luisa Cugia, para Laceño, todo el personal de la Junta de Acción Comunal, que está trabajando desde ya por sus festividades de la Virgen del Carmen.
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0: Las 9:55 minutos, a nombre de Metálica Chola, del Gran Negro Chola en San Juan del Cesar, y a nombre también de Clínica de Rubias en el 16 de julio y Rico Perro, vamos con más música en Vallenateando.
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0: La voz del Gaby García con el Internacional Binomio de Oro. Esto se llama Dime Quién.

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0: Las 10 de la mañana, 4 minutos en Colombia, 10 de la mañana, 4 minutos. Saludamos a esta hora todo el personal que nos sintonizan en la región del placer ahí, que se prepara para el gran bingo bailable el próximo sábado 4 de julio. Allá en el placer para Luis Nieves, todo ese personal que está en nuestra sintonía. El gran Alquímedes, Amaya Oñate, José Crespo, Adaluz Estrada, fiel oyente. Igualmente vamos a saludar a Silenis Blanchard, la negrita en Corral de Piedras, mi compadre Diomedes, todo este personal Diomedes Daza, que están sintonizados a esta hora con Vallenateando. Allá el capo Federico Núñez en la región de Guayacanal, para Dalvis Maestre y Rafael Peralta. Igualmente vamos a saludar a Eduard Aencho y Javier Vega en el placer, para el señor Rodrigo Vega, para Andreina o... para Indira Peralta, también saludo cordialísimo para Indira Peralta, sintonizadas con Vallenateando. Maura Daza y el gringo. 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Son las 10 de la mañana, 6 minutos. Sigue el vallenato bueno, recordando a Héctor Zuleta con Adalides Díaz. Bonito tema aquí en Vallenateando.
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0: Esa canción lleva la firma autoral de Roberto Calderón Cugia, gran compositor de nuestra música, orgullo de San Juan del Cesar. La voz del desaparecido Adanías Díaz, el acordeón también desaparecido Héctor Zuleta, dos grandes. Eso se llama Pase lo que pase. Son las 10 de la mañana, 12 minutos en Colombia, 10-12.
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0: Vamos a saludar a esta hora a Anuar Brito, nuestra sintonía, Anuar Brito. En el Mazda 451, para Anuar Brito, siempre sintonizados, para el Correcaminos, Yayo Martínez. En el 431, Anuar Brito está sintonizado con Vallenateando.
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0: Las 10 de la mañana, 13 minutos. 10 de la mañana, 13 minutos, estamos vallenateando con Jaime Elías.
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0: 10 de la mañana, 13 minutos, y se prende las festividades en Chorreras, Guajira. Saludamos al personal de Chorreras, que está de fiesta Festival del Río Ranchería. Ahí vienen grandes artistas, estaremos más adelante con la nota aquí referente a Chorreras, Guajira. Reportando desde la Loma del Potrero, Julia Vega, Carlito Vega y Crismeida, la que no tiene tocayo, Crismeida Vega.

Allá en el primero de mayo para Pipe Fragoso, igualmente para mi hija Elianis, para Eliana, igualmente saludamos a Elainis, allá en la Junta Guajira, Juana Lucía Plata Romero, Mona, saludo cordialísimo para ti allá en la Junta Guajira, la familia Romero Oñate, la señora Juana, sintonizarlos también con Vallenateando. Gracias por su sintonía. Cao Acosta, el personal de Curazao, saludamos en Curazao a Edwin Amaya, personal de la Esquina Caliente, mi hermano Abadías Córdoba, muchas gracias Abadías por estar siempre con nosotros allí, Beto Córdoba y el gran Julio Alcides están con Vallenateando.

Las 10 de la mañana, 15 minutos, ya estaremos con las notas del gran Checha Guerra desde la capital de la República, don Checha. Vamos a saludar también al personal que nos sintonizan en El Molino, el personal de Los Pondores, de Lagunita, el personal también en la Junta Guajira, en La Peña, que está de fiesta, para Sergio Luis Vega, invitando al Festival de la Patilla en La Peña Guajira.

0: A las 10 de la mañana, 15 minutos, tenemos a esta hora contacto con el presidente de las festividades, el Festival del Ranchería, en Chorreras, Guajira. Nuestro gran amigo Ramiro Carrillo. Ramirito, buenos días, Rami.
1: Jaime, muy buenos días, Jaime. Mi nombre es Ramiro Carrillo. Oye, Jaime, queremos invitar cordialmente a todas esas personas que nos escuchan este día, en esta programación, a que nos acompañen al Festival Río Ranchería y Fiestas Patronales de San Pedro y San Pablo en el corrimiento de Chorrera, Jaime.
0: Sí, señor, Chorrera está de fiesta, Festival de Ranchería. ¿Cuál versión es esta, Ramiro?
1: Oiga, esta versión 36,
0: pero hay el Festival de Ranchería en Chorreras, Guajira. Bueno, ¿cuál es la programación para hoy, Ramiro? ¿Qué agrupaciones estarán presentes y cuáles son los concursos a realizarse en este festival?
1: Mi hermano, hoy tenemos programación de primero de ser el fútbol a las 6:30 de la tarde, y después se montan los que van a cantar. Hoy va a cantar Breiner Nieves, José Guillermo, Jaider Brito, el hijo Silvio Brito, Luis Perdaza, Cargamarra y Sierra Faber Solano.
0: Una parrilla muy buena para el día de hoy, ¿no? Y para mañana, ¿quién tendremos mañana 28?
1: Para el día de mañana 28 está Luisito La Maravilla, Jesús Daniel Daza, Efraín Gil, está Simón Figueroa, Farid Leonardo, y cerramos con Carlos Charazo, compadre.
0: Sí, señor, una buena presentación, una buena parrilla musical. ¿Y cuáles son los concursos, Ramiro, que se están realizando en este Festival de Ranchería para este año 2026?
1: Bueno, hoy comenzamos con un partido de fútbol, pues en la mañana. Y mañana tenemos carreras de bicicleta, tenemos carreras de saco, tenemos atarrayero en el río. Y bueno.
0: En cuanto a lo folclórico, ¿cuáles son los concursos, canciones, piquería, que se están realizando ya en Chorreras?
1: Oye, canciones inéditas y piquería.
0: Correcto, también, la premisa.
1: Por último, compadre Jaime, tenemos la gallera hoy.
0: Sí, señor, allí saludamos a mi compadre Zombe, Marco Brito, saludo cordial, me saluda a mi compadre Zombe.
1: Oye, con mucho gusto, sí, señor, muchas gracias, los esperamos a todos.
0: La gallera Gustavo Torres de Chorrera hoy estará en su gran concentración gallística. Esto es un atractivo muy grande en la región, ¿no? Ahí en Chorrera saludamos a todo el personal, invitamos a todos los galleros. Correcto, Ramiro, muchas gracias por estar con nosotros aquí en la AAA 97.2. Gracias.
1: Gracias a usted, Jaime, por su invitación, yo. Muchas gracias.
0: Bueno, muchas gracias a usted. Vamos a presentar este plato fuerte que estará mañana en el Festival del Río Ranchería en Chorreras, Guajira. Igualmente, mañana también estará actuando en La Peña. Aquí está la gran Karen Lizarazo. Suena en Vallenateando.

0: La Mancha Morada llega mañana a Chorreras, Guajira, en el Festival del Río Ranchería. Igualmente, Karen Lizarazo estará en la Peña Guajira, en el Festival de la Patilla. 10 de la mañana, 22 minutos, 10 de la mañana, 22 minutos, la hora que le informa Metálica Chola en San Juan del Cesar. 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Reportamos la sintonía del gran Chelo Ramos, Álvaro García, Rubén Guerra Araújo, el viejo Rube, para Carlos Radio, Hermes Cuello, el campeón del 20, la peña Ramón Mendoza, para Andrés Camilo, saludo cordial a todo el personal, la doctora Nadelis Daza y familia en el barrio Las Delicias, Lorena Villazón. Para Andrés y el hermano Ili en Llantería, el hermano aquí en la salida Fonseca, el Juan Carrillo. Ahí el gran Juan Carrillo sintoniza ahí en el Sazón Criollo de Juan Carrillo en el barrio San Francisco. Mi compadrito Elker Fragoso, Albenis Ariza, para Manel de Fina y el gran Basurita. Máximo Móvil Junior, para Sajet Silva, para Caterina, Natalia, Angie, para Diabe Daza, también sintonizados con nuestro programa Vallenateando.
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0: Tenemos a esta hora comunicación directa desde la capital de la República con el locutor de moda, orgullo de Patillal, César Guerra, César Camilo Guerra, el gran Checha. Buenos días, Checha.
2: Buenos días, Jaime. El saludo cordialísimo para usted y para todos los siguientes de Vallenateando con Jaime Elías, el rey de la sintonía. Los saludamos esta vez desde la capital del país, Jaime, con una temperatura de 17 grados, con cielo parcialmente nublado. Poco frío haciendo en estos días aquí en la capital del país, pero aquí estamos con el calor vallenato para usted y para todos los oyentes de Vallenateando con Jaime Elías. Tenemos que destacar, Jaime, que en esta semana, a raíz de los fuertes sismos que ocurrieron en la hermana República de Venezuela, pues diferentes agrupaciones vallenatas que siempre están haciendo gira por este país se han solidarizado de manera directa con el hermano pueblo bolivariano de Venezuela. Los cantantes vallenatos como Jorgito Celedón, Iván Villazón, Giancarlo Centeno, Silvestre Dagón, Juan Bayona, se solidarizan con el pueblo venezolano en esta oportunidad por los desastres de la naturaleza que han ocurrido.

0: Le piden oraciones y fuerza y unidad para todos los hermanos venezolanos. Y por otro lado, Jaime, le comento que este fin de semana se realiza en el interior del país la fiesta del San Juan y el San Pedro. Son muchos los municipios, por más que todo en el departamento del Huila, el departamento del Tolima, que realizan estas festividades en los diferentes municipios. Y Saico se hace presente especialmente en el departamento de Huila, más exacta en Neiva, la capital bambuquera de Colombia, que se viste de gala para celebrar el Festival del Bambuco del San Juan y San Pedro, una de las festividades folclóricas más representativas del país, que este año llega a la versión número 65, reuniendo danza, música y tradición. En este marco, la Sociedad de Autores y Compositores de Colombia, SAICO, hará presencia en el desfile folclórico nacional que se realizará mañana domingo, llevando una colorida carroza que resaltará la riqueza cultural y artística de Colombia, que también contará con la participación de Toño y su orquesta. Les recordamos que Toño y su orquesta es una agrupación conformada por integrantes o por socios de SAICO. Y hablando de SAICO, también estará presente en el Festival Mono Núñez, que en esta oportunidad se realiza en Ginebra, Valle del Cauca, en su versión número 52, considerado el encuentro de música andina más importante y antiguo de Colombia y de América Latina. Pues Jaime, también quiero enviarle una felicitación a usted y a todo el grupo de la AAA. Lo vi por las redes sociales ahí en la fiesta de patronales de San Juan Bautista, en San Juan del Cesar, y el lanzamiento de la Triple Hambre. Felicitaciones, Jaime, para usted, para todo el cuerpo de locutores, gracias, directivos, Checha, gracias, de la emisora La Triple A.
1: Gracias, ahí estuvimos, sí, señor. Adelante.
0: Sí, Jaime, ahí lo vi.
1: Adelante, compadre Checha, dele.
0: Bueno, déjeme enviarle un saludo muy especial allá en Ato Nuevo, Guajira, la tierra. Allá se encuentra un equipo de sonido a todo volumen. Allá está William, el popular Fille Guerra y Familia, sintonizado también en Valledupar. César Iván Daza Cermeño también está sintonizado con la AAA. Y déjenme enviar un saludo muy especial, hombre, al Zombe Brito, a Ramiro Carrillo, la gente fuerte de Chorrera, los grandes amigos que tenemos por allá. 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Pues, Jaime, gracias por la oportunidad. Un abrazo al Fille Guerra en Ato Nuevo. Y les comunicó desde la capital del país, César Checha Camilo Guerra. Un abrazo para todos.
1: Muchas gracias, Checha, por tus notas desde la capital del país. 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Saludamos a la familia Arias en Patillal, allá en las minas de las aguas. Saludamos a Camilo Tete Arias, la señora Milena Arias, ahí en Valledupar, César sintonizado. Y la familia Carrillo Ortega también en Valledupar están a esta hora sintonizados con Vallenateando. Juan Carlos Guerra y Mabel Plata en la región del Cercado reportando sintonía. 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Son las 10 de la mañana, 29 minutos. Buena hora para seguir escuchando buen vallenato. Esta canción de un compositor sanjuanero, José Luis Daza, firma esta canción, la interpreta Iván Villazón con Saúl Alemán. No me importa tu pasado.
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0: sonando la joven voz tenor del vallenato, Iván Villazón. Aponte el acordeón de Saúl Alemán. Esta canción la firma José Luis Daza. Solo me importas tú, solo tú. Las 10 de la mañana, 34 minutos, 10:34, reporte de sintonía a esta hora. El doctor, el penalista de moda, Fernando Eliezer Brito Díaz, José Wilson Guerra Fragoso, el gran Carlos Radio. Allá en la región de Simín, que es Sabana y Joaquina, Alberto y Segundo Villazón, están ahí amplificando, vallenateando. Muchas gracias a la familia Villazón Malo allá en Simín, que... Para Marcelino Malo, el mamo en Achinticuá, Marcelino Malo, sintonizado también, el personal de La Sierrita, todos los amigos de La Sierrita que están hasta ahora escuchando, vallenateando. 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Y nos vamos para Piloncito en el día de hoy, en sus fiestas patronales de San Juan Bautista de la Salle. Todo el personal de Piloncito sintonizado ahí, el gran Poncho Papaya y familia. Para Poncho Papaya, todos sus amigos, para Juan Bau, estuvo de cumpleaños el pasado 24 de junio, gran Juan Bautista en Piloncito.
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0: 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Este año se retoma el concurso de canciones inéditas vallenatas alusivas a la Virgen del Carmen. Saludamos a todos los compositores, invitamos a los compositores Martín Calderón, para el gran Elmo de Jesús Núñez Marín, ahí en nuestra sintonía, el gran Memo Núñez. 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
0: Desde el barrio Betel, Yuli y Eduardo, ahí del personal de acción comunal del barrio Betel, saludamos a Fira y Sorayita también.
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0: En Montería, saludamos a Danilo, también sintonizado en Montería, el gran Danilo. Desde la ciudad bonita, Clara Inés Arciniega, el niño, reporta sintonía. Igualmente, la capital de la República, saludamos todo ese personal. Carlos Mario Matos, está sintonizado ya en la capital de la República. Para el gran Omar López, cantante de nuestra música vallenata. A las 10 de la mañana, 39 minutos, y a nombre de Calzado El Calentazo, a nombre de la doctora Linda Esperanza Vega Castilla, la pediatra de moda en San Juan del Cesar. Vamos a saludar también a Carlos Delio Vega Flores, el Indio Mono, el primer vicepresidente del Consejo Municipal de San Juan del Cesar. Para el profesor Mevis Vega, Adrián Vega en la Loma del Potrero, Reinaldo Plata Daza y todo el personal de la organización Wigua, Yugumayum, Bucunurrua, Tairona de la Sierra Nevada de Santa Marta. Seguimos con más vallenato, suena aquí en los 97.2 de tu emisora preferida, la Triple A.
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0: Este tema emociona al gran Alquímedes Amayo Oñate. Llega Jorge Oñate con Alvarito López. No comprendí tu amor, canción del gran Chiche Maestre. La chata.

0: de la mañana, 45 minutos, son las 10 de la mañana, 45 minutos, la informa la hora, calzado el calentazo para el gran Juan Núñez, saludo cordialísimo, y a nombre también de Heladería Zuli, aquí en la Plaza Santander de San Juan del Cesar, saludamos a Mónica Patricia López Rodríguez. Saludo cordial para ti, Mónica, siempre sintonizada, Mónica Patricia López Rodríguez. Tenemos también el reporte de sintonía en los áticos para el gran Chopo, Álvaro García, desde la enramada, también sintonizado con Vallenateando.
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0: acá. Desde Maracaibo, Venezuela, Adalberto Guerra, saludando todo el personal de Conejo, Adalberto Guerra en Maracaibo, sintonizado con Vallenateando, para el Mamo Marcelino Malo. Envía un saludo a todo el personal de Limoncito, Marcelino Malo, en la capital Huigua, Chinticua.
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0: Vamos a los cumpleaños para el día de hoy, 27 de junio. Villanes Martínez Cugia celebra sus 15 primaveras en el día de hoy con todo su amor. Su madrina Silvia Rosa Cugia le manda un saludo especial para Villanes Martínez Cugia hoy en su cumpleaños. Sus padres, Adalberto Martínez, Luisa Mariolis Cugia, sus familiares, en especial sus hermanos Luis Alberto y Luisana.
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0: Para Villanes Martínez Cugia, felicitaciones hoy en su cumpleaños de parte también de Lianis, de Celianis Vega Plata.
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0: Los Yamile Mendoza Maestre también celebra su cumpleaños. La felicita Rosaura Martínez y Jorge Martínez y todos sus familiares. Para los Yamile Mendoza Martínez en el 16 de julio, nuestras felicitaciones.
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0: Todos los amigos que están de cumpleaños, todos nuestros oyentes que están de cumpleaños en este día, este sábado espectacular, los que cumplen mañana domingo y el lunes festivo, nuestras más sinceras felicitaciones.
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0: Las 10 de la mañana, 47 minutos, 10 de la mañana, 47 minutos, estamos vallenateando con Jaime Elías.
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0: 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Doctor Hugo Rafael Molina Guerra está atendiendo la ciudad de Valledupar. Saludamos a esta hora al profesor Hugo Rafael Molina, la señora Elvira Guerra, para Rubén Guerra Araújo, el gran Rubén, viejo Rubén, sintonizado también con Vallenateando a esta hora de la mañana.
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0: 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A las 9 o las 10 de la mañana, 50 minutos, seguimos brindando el mejor vallenato. Llega Silvestre Dangón con este éxito. Esto se llama Gracias.

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1: Ya son las 10 de la mañana, 50 minutos. 10 de la mañana, 50 minutos. 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Saludamos de manera muy cordial a todo el personal en el barrio 20 de julio, para Manel Lefina, para Emis Gámez, tiene para mañana deliciosos pasteles de cerdo y pollo, donde Emis Gámez.
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1: 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Bueno, de cumpleaños en el día de hoy, para mi cuñado del alma, Marcel David Acosta Guerra, celebra su cumpleaños en el día de hoy, mi cuñado Marcel David Acosta Guerra, para él felicitaciones, de parte de su señora Sandra Marcela Ortega, su hijo Santiago y Adriana, para Marcel David Acosta Guerra, felicitaciones hoy en su cumpleaños. También para Luis Yanis Martínez Cugia, quien celebra su cumpleaños en Los Aticos, sus 15 primaveras. Luz Yamile Mendoza Maestre, también de cumpleaños en el día de hoy.
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1: Nos despedimos por el día de hoy. Gracias, gracias a todos por su amable sintonía. Estaremos Dios mediante el próximo sábado en este horario de 9 a 11 de la mañana, a nombre de Autopartes Quique, a nombre también de Gilbert Hermás Smart TV en el barrio centro de San Juan del Cesar. A todos gracias por su sintonía, les dejamos con Vallenato del Bueno, recordando a dos grandes, Jesús Manuel, Víctor Rey Reyes, gracias, gracias por estar ahí con nosotros en Vallenateando. A todos un feliz fin de semana.

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0: Son las 11 y 59 minutos. 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

0: Son las 12 y 33 minutos.
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0: Es la una con tres minutos.
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0: Es la 1:59.
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0: Son las 3 en punto.
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dos minutos. 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